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Thank you.

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Bien, Otto, ¿qué estás haciendo? Yo recién llegué al evangelismo. Que compre Iván. No, mentira, pero ¿para qué? Igual no sé, yo estoy en la iglesia y salgo tarde. No sé si va a haber algo abierto. Tipo, librería. Porque el kiosco de la esquina de mi casa no vende afiche, cartulina. Yo soy acá en la iglesia. Vine porque tengo radio. Porque es que a mí no me gusta.

Ay, yo tenía más cortados.

0: ¿No hay nadie allá?
1: No. The number one. You first participant. A menos que se haya suspendido y no nos hayan avisado nada.
0: Somos dos, ¿no?
1: Ahí vino Nacho. ¡Santi! ¡Hola, Nacho!
0: Thank you.

0: gente. Ahí vino el Dani. Ahí vino Dani. Dale, Lili, dale. 3 minutos tarde. ¡Ay!
1: Ya nada nos veo.
2: Ay.

abajo del aluminio. Cuatro.

0: ¿Te los pasé? Pásalos. Sí. Pero porque yo no estoy en el grupo de los jóvenes en la compu. Él jura.
1: Gracias.

0: la invitación a la iglesia.
1: Ah, sí, de prueba. Aparte de que vengan a Cristo, nada más. ¿A dónde? Mucho no interesa. Lo importante es que vamos a esta iglesia. Llegó el primer mensaje. Llegó Nacho Boldrini.
0: Sí, sí. Dice: bendiciones, chicos, los estoy escuchando en mi trabajo. En el trabajo me pasan una fiesta y seis continuos de todos los
1: cantantes. El George, Jorge, ahí, la que te lava, dale. Le pasamos una perlita.
0: Le pido que por medio del Espíritu y con el poder que procede de sus gloriosas riquezas lo fortalezca a ustedes en lo íntimo de su ser, para que por fe Cristo habite en sus corazones, y pido que arraigados y cimentados en amor. Efesios 3, 16 al 17.
1: Muy bien, ahí está la primera palabra que él la pidió Jorge, que está en su trabajo, así que saludamos a él y a todos sus compañeros, a sus patrones, a todos, que tengan una buena tarde y que se tengan un buen día de trabajo para ellos. No sé si ya terminará, si...

0: Hay que subirse de todo.
1: Estamos en un tiempo normal.
2: Bueno,
1: en un tiempo. Y en todo el tiempo,

Please.

cuerpo que no tiene, es un esfuerzo, es decir, la fuerza

Thank you.

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a 5. Pero que se va a dejar.

0: Schön.
1: Aquí, ponemos una alabanza. Una alabanza, no se vaya aquí a ser el
0: Jehová es mi guerrero.

0: estaba el podio, la Tour, quien dio.
1: La de la Martina,
0: el podio, ¿cómo yo no voy a entrar el podio, papá? ¿O no?

here.

Para, ahí da.

Thank you.

Uy, te acordás de

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0: 你外出明天明天
2: 你先到
0: 了干啥了？到了吗？
2: 林哥。
3: No.
2: no sé qué, no sé qué. No, esos son todos tus hermanos. Se dice Italia, se dice Italia.
1: No, no, no. Pero esa puerta se abre de la portería. No te querés quedar, hermano.
2: No te querés.
1: Sí, ya le digo. No, no, no. Te lo avisé. Sí, mira, hoy no, no, no, no me queda. Me voy a hacer.
2: Y ahí estamos mandando mensajes
3: de
2: la
3: gente. Sí, nos vamos a ayudar, sí, no va a ser una. Se complace en el Yo no tengo. A mí yo, o a mí, ¿me entendés? Como a vos te pasa.
1: Y no van a la ropa, pero no.

0: pero es más por depresión, ¿no? Yo siempre digo lo mismo, y si te va a pasar no va a decir nada.
1: No,
0: si
1: sí.
0: Se mata, no, se me mata. Yo conozco tres casos de que se mataron, y
1: pues
0: no,
1: mataron.
0: No, y no te van a decir, ah, ves, se me han matado la locura, la garra, y se mata.
2: Nos vemos, muchachos.
3: ¿El qué?
0: ¿El palco que hicieron ahí con Franquito y esto? 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

0: Vamos, guys. A la casa de Jehová iré.
1: Vamos a la duda, ¿no?

Yeah.

Yeah.

Thank you.

对。

0: Hoy, sí, hoy.
1: ¿Está bien?
0: Hoy, sí.

Thank you.

Thank you.

Mm-hmm.

Ah, la rápida.

0: Ella es mi casa.
1: No, no te hablo.

Thank you.

Gracias.

Yeah.

Bendito tu

彼女のメロディーとして

Thank you.

tiene pila también.

Thank you.

Amen.

Thank you.